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0: 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Nacionales.
2: Nacionales.
3: Margarita McAllister se lanzó para competir por la gobernación de La Pampa y busca unir a la oposición. La dirigente del PRO cuestionó el bajo crecimiento económico, reclamó mayor valor agregado para materias primas y planteó cambios en el esquema impositivo.
4: Somos tres personalidades fuertes, podría decirse, en los tres partidos que conformamos o que podríamos conformar la alianza. El radicalismo con Martín Berongaray, que es el que se presentó en la elección anterior. Adrián Rabier, que es el vocero presidencial, como vos decís, que fue diputado nacional electo el año pasado, y Marita McAllister por el PRO, presidenta del Tribunal de Cuentas.
5: Mira vos.
4: Conocedora de las políticas públicas y de la administración pública en la provincia de La Pampa.
6: Marita, ¿cuáles son las principales necesidades o las principales preocupaciones allá en la provincia?
4: En realidad nosotros somos una provincia, no podría decir desordenada, es una provincia ordenada que funciona con un justicialismo de hace 43 años. Y yo digo ordenada porque entran 100 y salen 100. Nosotros tenemos esa propaganda a nivel nacional de una provincia ordenada, pero decimos que estamos teniendo una provincia muy cerrada, muy alambrada, con poco crecimiento. Tenemos 360.000 habitantes, imaginen, en toda la provincia, con un territorio muy extenso y poca densidad de población, y la verdad que hay varios desafíos, y el mayor desafío...
0: Información general.
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3: El gobierno ubica la economía en el centro de la reelección, pero mantiene diferencias sobre el programa. Pese a las observaciones de un sector del ala política en torno a determinados indicadores, Javier Milei reafirmó el rumbo de cara a los comicios de 2027. Con el correr de las semanas, el gobierno refuerza la centralidad del programa económico y lo ubica como una de las principales claves de cara al objetivo de lograr la reelección del presidente Javier Milei.
0: Deportes.
2: Deportes.
3: Con un gol sobre el final, la selección argentina sub-19 le ganó 1-0 a Perú y se clasificó a la final de los Juegos Sudamericanos. El elenco dirigido por Diego Placente logró el pase a la definición por la medalla de oro. La selección argentina sub-19 logró ayer el pase a la final de los Juegos Sudamericanos en el Estadio Marcelo Bielsa, sede del Club Atlético Newell's Old Boys en Rosario. La albiceleste se impuso 1-0 ante Perú con gol de Santiago Espíndola sobre el final del juego y consiguió el pase a la definición por la medalla de oro.
0: Hasta aquí.
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3: Hola, hola, hola. Muy buenos días. Comenzamos una nueva edición de Primera Página. Hoy jueves 24 de septiembre del 2026. Para, como lo hacemos todos los días, contarte las principales noticias en una sola horita. Aguántame una sola horita. Vamos a escuchar también un lindo tema musical ahí en el medio y te vamos a estar contando todas las noticias, lo que tenés que saber, lo que ocurrió en tu barrio, lo que va a ocurrir, se viene fin de semana, qué pasa el fin de semana, qué ocurrió en Cañuelas, qué ocurrió en la provincia de Buenos Aires, en Argentina, en el mundo, en la galaxia, ¿eh? Todo lo que sea importante y que lo tenés que saber para tomar decisiones, para charlar, no tan solo del clima, que como siempre te vamos a contar qué va a pasar con el clima en el día de hoy y también toda la semana. Bueno, es importante también charlar otras cosas, ¿no? Porque si no se termina el tema del clima y ¿qué hablamos? Bueno, y hablando del clima, obviamente vamos a comenzar por él. Tenemos ahora una temperatura de 14 grados, así es, ¿eh? 9 y 17 de la mañana, arrancamos con 17 grados la temperatura. Ya te vas a dar cuenta el día que pinta, ¿no? Técnicamente la primavera comenzó ayer, técnicamente. Sí, vos me vas a decir, Mario, pero ayer fue 23. Bueno, el solsticio de primavera llega al 23. Si no coincide muy bien ahí el calendario con el solsticio de primavera. Así que por eso la diferencia. Y por eso es que tuvimos dos días extras de frío, Comenzó técnicamente la primavera en el día de ayer, así que hoy se va a hacer sentir durante todo el día. Increíble, tenemos una humedad de 52% en este momento, ¿eh? Así que, bueno, va a haber sol, hoy está espectacular para hacer todas las cosas que tengas que hacer al aire libre, ¿eh? Si tenés que tender ropa, si tenés que pintar, si tenés que, bueno, hacer tantas cosas que se puedan hacer al aire libre. Podar no se puede podar, ¿viste? Pero bueno, hay quienes están acomodando las plantitas y todo eso, que les quedó, que no lo hicieron. Septiembre es mes con R, dicen que se poda los meses que no tienen R. Así que bueno, olvídate, ya todo mes de septiembre no lo pudiste hacer, pero sé que estás acomodando las plantitas, que ya están floreciendo, que bueno, querés ahora dejar el jardín lindo, que lo podés disfrutar.

Ferrocarril y caminabas creo que 2 o 3 cuadras y ya podías ingresar al shopping. Si no me equivoco, el shopping estaba pasando Lomas de Zamora. Así que bueno, mirá qué lindo paseo tenés, ahí económico, el tren por suerte sigue siendo económico y te podés llegar hasta esta estación. No me acuerdo, Avellaneda no era, pero sé que era cerca de... Si vos lo recordás, ayúdame por favor, decime que... ¿Cómo para tirar ideas de hacer un día lindo este fin de semana? Es un paseo que se puede hacer con los chicos también. Aunque, obvio... Por ahí también no sé si es tan buena idea, porque en un shopping la tentación de gastar dinero, viste, siempre encontrás lo que te hace falta y lo ves barato. Entonces, uno puede llegar a sufrir un poquito por no poder comprarlo. Bueno, te decía, para mañana viernes, 11 a 24 grados, igualmente va a haber cosas lindas para este fin de semana, ya te voy a estar contando. 11 a 24 grados para mañana viernes, parcialmente nublado. El sábado que se viene un sábado de 11 a 21 grados, muy agradable la temperatura, parcialmente nublado. Así que me imagino que todos los chiquitos y chiquitas que cumplen, o que mejor dicho, tienen la comunión. Van a tener un muy lindo día, por suerte. De ya muchas felicidades para los chicos y chicas que tienen la comunión y que, bueno, esta actividad litúrgica se va a realizar el próximo sábado. Que por este motivo, vamos a decir una de cal y una de arena, que por este motivo... se suspendió la feria de artesanos. Por este motivo se suspendió la feria de artesanos, cosa que yo creo que tendría... En el día de ayer dimos la noticia que se suspendía la feria, averiguando un poco, haciendo un par de llamadas telefónicas, bueno, me entero de que era porque... había actividades litúrgicas, o sea, se realizaba la comunión de los chicos y por eso parece ser que el cura párroco, no sé si habrá sido idea del cura párroco, porque siempre hay, y justo en este tema de la iglesia, siempre hay más papistas que el papa. Entonces, alguien tomó la decisión de que se cancele la feria de emprendedores y artesanos en la Plaza San Martín. Que lamentablemente siempre que sufren una suspensión, es muy raro que luego en el mes le lleguen a dar otra fecha. Es muy difícil. Muchísimas veces se suspendió y se deja para el próximo mes. Bueno, y yo decía, ¿habrá sido el cura párroco el que habrá llamado y habrá dicho, no podemos hacer la comunión con todos los stand de la feria y los artesanos en la Plaza San Martín? ¿Habrá sido alguien que dijo, no molestemos al cura? Como yo te decía recién, alguien más papista que el Papa habrá dicho, no, están en las comuniones, ¿cómo vamos a molestar al cura con la feria de artesanos y emprendedores? Vamos a suspenderla. Realmente la cuestión interna no hemos tenido mucho acceso, pero sí reflexionamos un poquito, porque en el día de ayer dijimos, bueno, está bien, están las comuniones, querrán toda la plaza, no hace falta, creemos que no hace falta. Después charlando durante el día, hablando con otros emprendedores también, y hablando con otras personas que les gusta ir a la feria, que por ahí no tiene nada que ver, pero se enteraron de que la feria no estaba y lo lamentan. Pues la cuestión es que yo me pregunto, ¿no se habría podido convivir las dos cosas? ¿No? Sabemos que hay vallados. ¿Por qué no pusieron un vallado, aunque sea, hubieran puesto un vallado sobre el cordón de la Plaza San Martín? Le dan

Iglesia, toda su vereda y toda la calle de la calle del Carmen, esa cuadra de la calle del Carmen, y se podía haber realizado perfectamente la feria de artesanos. Los vallados están. ¿Dónde están? No lo sabemos. ¿Qué hay? Lo hemos visto montones de veces en las manifestaciones. Hemos visto manifestaciones donde ponen vallados. A veces esos vallados los han puesto por una protesta de 3 personas y han puesto los vallados. Bueno, suponemos entonces que los vallados deben estar accesibles, de alguna manera. Es una pena realmente que no se haya hecho un vallado en el último de los casos. De todas maneras, para aquellos igualmente que piensan que puede llegar a haber alguna interferencia entre la feria y la comunión. ¿Habrá sido el cura que levantó el teléfono? Yo creo, a ver, quiero creer que no, quiero creer que no. ¿Por qué quiero creer que no? Porque la Iglesia es quien más está entendiendo la situación social que está sucediendo en nuestro país. Y hay algo que reconocer. Estés a favor o no de las ferias, es un ingreso que tienen las familias. Es un ingreso extra que tienen las familias. Y en algunos casos, no es un ingreso extra, es su ingreso. Su ingreso que tienen, y tal vez del mes, o el extra del mes, únicamente del mes. Porque vos decís, ¿tienen otra feria? Sí, hay otras ferias, pero no, los feriantes de una plaza no participan en la otra. No sé cómo se organizan, o están en una o están en otra. O una está abierta a todos los feriantes y emprendedores y la otra creo que es de mujeres nada más. Bueno, algo así, pero no es tan fácil tener un puesto en cualquier lugar. Cuando sabemos que hay muchísima gente que diariamente pregunta cuál es la forma de poner un puesto en estas ferias. Y no se puede, ya se llegó a un límite. Están en una fila esperando a ver si alguien desiste de seguir participando en la feria y puede ingresar. Pero realmente me llamaría mucho la atención que haya sido el cura que haya levantado el teléfono pidiendo la Plaza San Martín también porque estaban las comuniones. Porque repito, yo creo que está muy consciente de lo que le está pasando a la gente, sobre todo a la Iglesia en general, y que realmente necesitan de ese ingreso extra que les iba a dar la feria a los artesanos y a los emprendedores. ¿Habrá sido alguien del municipio? O sea, uno de dos. Tiene que ser uno de dos, de un lado o del otro. ¿Alguien del municipio? Y si fue alguien del municipio que hizo tomar la decisión o forzó tomar esa decisión, realmente es lamentable, porque también, por ahí es empleado municipal, porque así sea la intendenta, es un empleado municipal. No creo que la intendenta haya participado en esto, son cuestiones menores para ella. Tiene gente para que lo haga, con la libertad de tomar decisiones. Bueno, pero parece ser que ese empleado municipal está muy tranquilo con su sueldo, se ve que está muy conforme con su sueldo mensual, se ve que debe cubrir todas sus necesidades básicas y debe hasta de ahorrar, tal vez. Y por ahí no se pone en la piel de quienes realmente necesitan un ingreso extra mensual para poder sobrevivir. No digamos vivir, sobrevivir. Pero bueno, ojalá se tomen 5 minutos para pensar un poquito más. Ojalá se tomen 5 minutos para pensar un poquito más. Porque me pregunto yo, ¿hasta qué punto, si fue alguien de la municipalidad que tomó la decisión de suspender o forzar la decisión de suspender la feria por las comuniones, hasta qué punto va a quedar bien con el cura? Tal vez el cura piense que no hubiera sido necesario. Quiero creer que fue así. Bien. Seguimos con el clima, porque creo que te conté sábado y domingo. Sí, te conté sábado y domingo. No, sábado, sábado. Bueno, el sábado vamos a contar algo lindo también.
lo cuento, lo anticipo ahora, después lo vamos a ampliar. Se viene una jornada 4x4, una para los fierreros aquí en Cañuelas y en la región le va a gustar mucho. Entrada libre y gratuita, esto se va a realizar. ¿Te acordás dónde se hacía la Expo Cañuelas? O dónde se hace la Expo Cañuelas, mejor dicho. Bueno, ahí en ese lugar se va a hacer el encuentro 4x4, que son vehículos especiales, pero además de todo eso, hay todo... un montón de cosas que relacionado con todo lo que es los vehículos especiales, los vehículos que a vos te gustan para la aventura, los vehículos, bueno, de todo tipo, tenés esta jornada ahí a partir de las 10 de la mañana, si no me equivoco. Ya vamos a estar dando los detalles sobre eso. Lo comento porque es entrada, si bien es un evento particular, lo comento porque, bueno, es una entrada libre y gratuita, no te van a cobrar estacionamiento tampoco. Y si te gustan los fierros, obviamente, ni hablar de aquellos que se van hasta la ruta 6, ahí en el mercado agroganadero, que se hacen los encuentros una vez por mes, acá van a estar muy felices de poder asistir. Bien, el domingo, 13 a 19 grados, puede llegar a haber algún chaparrón. Mirá vos, che. Puede llegar a haber algún chaparrón. Linda temperatura, pero tal vez por la mañana, madrugada o mañana, pueda llegar a haber un chaparrón y la tarde va a estar mayormente nublado. ¿Cómo se viene la próxima semana? Bueno, lunes, martes y miércoles tengo mayormente nublado los tres días y las temperaturas van a estar rondando las mínimas en los 12 grados y las máximas en los 20 grados.

Buen jueves, hermoso día, nos dice Ceci. Hola Ceci, buen día, igualmente para vos. Bueno, te adelanto algunas cositas que vamos a hablar de los de noticias locales. Se inauguró el asfalto del camino del 72 en Udaondo, ¿eh? Bueno, este camino que tantas protestas tuvieron durante tantos años que hacer los ruralistas, los dueños de los campos y demás, para que siempre estuviera mantenido por el municipio. Siempre, no importa la gestión municipal, pero siempre los dueños de los campos, los que tenían que salir con la leche todos los días, los que tenían que salir con las cosechas, los que tenían que moverse, dentro de ese camino entre campos y campos, o sino también entre los campos y la ciudad de Cañuelas, la ciudad cabecera y también con la, el pueblo de Udaondo. Pero siempre estuvieron en pie de protesta para que el municipio hiciera el mantenimiento. Lo que ocurre es que era un camino muy difícil de mantener, porque tiene una importante extensión, tiene una importante extensión. Entonces, bueno, por suerte se pudo asfaltar este camino. Un camino de 28 kilómetros y medio. Por eso es que siempre estaba mal en algún lugar. Y la cuestión es que la solución era asfaltarlo y por suerte se pudo asfaltar. Si no me equivoco, esto fue una gestión que se logró hacer cuando, si bien es un camino provincial, bueno, creo que fue una de las cosas que se gestionó cuando Gustavo Arrieta era director de Vialidad Nacional, y también la intendenta Marisa Fassi. Bueno, lograron que esto se pudiera realizar, algo que nos llamaba mucho la atención, que no hubiera habido, no era que nos llamara la atención, sino, o sea, nos llamó la atención que no hubiera inauguración. Pero aquí en la producción de la radio pensábamos que tal vez la inauguración haya estado y no se convocó a la prensa. Bueno, esta inauguración se realizó finalmente en estos días porque fue el aniversario de Udaondo y por ese mismo motivo se hizo esta inauguración. Un camino, si a vos te gusta dominguear por las rutas, si a vos sos de los que decís vamos con el auto a algún pueblito a tomar mate, bueno, es un camino muy lindo, muy pero muy lindo, ¿eh? Ya lo he recorrido, es un camino muy lindo. ¿Por qué? Porque es muy tranquilo, hay muy poco tránsito y en realidad es la ruta provincial 15, así lo vas a encontrar. Que no está en la información. Se le llama Camino del 72, el histórico Camino del 72, así como le puso la gente. Bueno, la cuestión es que es un camino que, al ser poco transitado, un camino nuevo y poco transitado, hasta tenés la oportunidad de ver muchos animalitos silvestres, no tan solo los pájaros, pajaritos, lo que te guste, sino vas a tener la oportunidad de ver, es tan tranquilo el camino, que vas a tener oportunidad de ver muchos animalitos, zorritos y todo ese tipo de cosas que puedas encontrar en medio del campo. Bueno, ahí por suerte todavía el tránsito no los espantó. Así que es un lindo recorrido para hacer hasta Udaondo. Una pena sí en Udaondo, que por ejemplo los sábados y domingos, ojalá algún vecino tome la iniciativa, ponga algo, aunque sea un carrito para vender sándwiches, porque Udaondo es un lindo pueblo, es lindo para ir a conocerlo, pero bueno, llévate algo,
llévate la conservadora con algunos aguchitos de fiambre y una gaseosa, porque bueno, todavía no ha habido ningún emprendimiento gastronómico ahí los fines de semana. Pero te recomiendo que lo tomes como un paseo estos 30 kilómetros, porque vas a cruzar literalmente el campo y poder ver muchas cosas que normalmente no se ve. Bueno, hay una jornada de salud abierta y gratuita, se va a realizar este sábado, el sábado que viene, en el Centro Regional de Cañuelas de la Universidad de Morón. Ya te voy a estar contando esto, es muy interesante, es muy interesante. Se realizó el acto por el 115 aniversario de Buda Hondo. Otro de los titulares que tenemos para contarte, Jorge Marelli presentó Argentino y Peronista, historia de un militante. Jorge Marelli, que bueno, hoy tiene 81 años, es un histórico militante del peronismo, de aquellas duras épocas que militó previo a la dictadura y también fue gremialista de SMATA, es así que estuvo detenido por la Junta Militar y durante varios años, e incluso preso durante varios años. Luego de que salió, bueno, participó en el Partido Peronista de Cañuelas, militó y fue electo concejal. Es así que fue el presidente del bloque del Partido Justicialista. Y bueno, se recuerda memorables debates que había entre el peronismo y el radicalismo en ese momento. Por un lado era típico, era ya un clásico el debate entre Jorge Marelli y Tito Pérez. Tito Pérez del lado del radicalismo. Interesantes debates, intensos, muy apasionados. Por ahí quienes pudimos vivir estos debates, esto que ocurría en el Consejo Deliberante en aquellos primeros años de la radio, porque eran los años en que recién nosotros estábamos comenzando, y bueno, ahí eran donde se destacaban realmente los políticos por su convicción, por su oratoria, que no necesitaban de un papel y que por ahí no les hacía falta recordar quién era Perón o quién era Balbín, porque tenían sus propios fundamentos para defender las ideas. Pero bueno, Jorge Marelli presentó este libro donde describe su vida, su interesante vida. Abierto de Harlingen, la Natividad Dolfina debutó con un triunfo categórico. Atraparon a un prófugo buscado por una causa de drogas. Ya te vamos a estar ampliando todo esto, estos son los titulares locales. El ballet Folclore de mi Tierra viaja a Cosquín, algo que ya te conté ayer, pero hoy te lo amplío un poquito más. Bueno, noticias, que tenemos noticias. También nos interesan las cosas regionales, porque esto influye a los cañuelenses. Ruta 3. Bueno, el trayecto que tanto se esperaba que se hiciera doble vía, que se extendiera la doble vía desde Monte hasta Las Flores, ya han tenido la confirmación los montenses de que no se va a realizar. Así es, no se va a realizar, ya te vamos a estar contando esto. Las obras para la doble vía entre San Miguel de Monte y Gorch, en realidad, que está muy cercano a Las Flores, algo que se esperaba que comenzara en cualquier momento, bueno, lamentablemente van a tener que esperar 3 años. Y en realidad no tan solo los monteses, todos los usuarios de la Ruta 3, todos aquellos que viajamos de Cañuelas, por ejemplo, a Gorch, a Las Flores, a cualquier otro lugar, si querés ir a Tandil tenés que pasar por la Ruta 3, si querés ir a varias ciudades costeras tenés que ir también por la Ruta 3. Lamentablemente,
vamos a tener que seguir haciéndolo en las condiciones que está ahora o peor, porque durante 3 años más no va a haber ninguna mejora en dicha ruta. Bueno, después de las protestas que hicieron los vecinos en la puerta de la municipalidad en la ciudad de Lobos, hubo actuaciones policiales al respecto. Pero, bueno, lamentablemente estos retenes que han implementado ha ocasionado distintas situaciones. En algunas situaciones, bueno, según relato del secretario de Seguridad de Lobos, Alejandro Ruston, comentó de que, bueno, en estos retenes ya salieron 3 policías heridos, algunos de ellos quebrados, que perdieron un móvil policial. No sabemos si habrá sido por ahí en alguna persecución. Pero bueno, la cuestión que en algún caso se ha logrado detener a estos, no sé cómo decirles, porque si le pongo un adjetivo a esta hora de la mañana, la verdad que no tengo muchas ganas de decir que alguien es nada. Bueno, la cuestión es que estos tiracortes, vamos a decir así, que realmente sería de análisis. Yo estoy convencido que si algún psicólogo o sociólogo quiere hacer una tesis, si hace una tesis sobre estos, vamos a decir, individuos que tiran corte con las motos, sería, si los analizan un poco, le harían un gran favor a la humanidad, porque por ahí encontrando el motivo por el cual lo hacen, por ahí capaz que podemos satisfacerles esa necesidad por otro lado, no dejándolos andar en moto haciendo cortes y molestando, y sobre todo hasta lastimando a los chicos que tienen autismo, o a la gente enferma que necesita descansar, que por ahí no concilió el sueño en toda la noche, lo empieza a conciliar y le pasa, tiene la mala suerte que le pasa en el barrio, no te digo enfrente de la puerta, en el barrio le llega a pasar un tiracorte. Bueno, la cuestión que se han hecho operativos en Lobos, quedando personas detenidas que son liberadas, pero los vehículos secuestrados. Bueno, estas son algunas de las noticias que te voy a estar contando. En primera página tenemos todavía unos minutos. Vamos a hablar con Gloria de Trost también, que es nuestra corresponsal en Estados Unidos, en Nueva York puntualmente. Y bueno, obviamente que está muy interesante las noticias de ella, porque el presidente está en Nueva York en este momento. Estuvo el martes cuando hablamos con Gloria y vamos a volver a hablar con ella hoy. Seguramente nos va a contar cosas que en los medios nacionales no salen. Y ahora te cuento las cosas que suceden en un día como hoy, o que se festejan, conmemoran. Hoy es el Día Marítimo Mundial. Es el Día Mundial del Gorila. Acá la dejo picando, ¿viste? Pero es el Día Mundial del Gorila. No, fuera de broma, lamentablemente el gorila en muchos sectores, en muchas regiones del África, ha sido muy, muy cazado, y ha llegado en algunas partes a tener peligro de extinción. Por eso que ha habido muchas reservas que han tenido que cuidar a los gorilas para que vuelvan a reproducirse. Sí, ya sé. No. No me empujen al chiste fácil. Sabemos que en la Argentina ya proliferaron muchos gorilas, pero bueno, ese es otro tema, es otra cuestión. Hoy es el Día Internacional de la Investigación contra el Cáncer. Y
Y te cuento cositas importantes que pasaron en un día como hoy, 24 de septiembre. En 1812, la batalla de Tucumán. El ejército del norte, al mando de Manuel Belgrano, se mide con las fuerzas realistas de Pío Tristán. Los españoles sufren 240 bajas contra 65 de los criollos. El triunfo de Belgrano representa la victoria militar más importante de la Guerra de la Independencia en el territorio argentino. En 1928 nace René Laván. ¿Te acordás de René Laván? Esta persona que muy hábil, que con un solo brazo hacía arte, no magia, arte con los naipes. Hacía unos trucos sorprendentes que, bueno, todavía se lo recuerda y se lo puede ver en los videos de YouTube. Era un misterio, porque para mí era un misterio, porque la otra manga la tenía en un bolsillo. Entonces, los chicos nos preguntábamos, porque éramos chicos cuando lo empezamos a ver, nos preguntábamos qué tenía en el bolsillo que tanto lo cuidaba, ¿no? Y no, pues después nos enteramos que era porque le faltaba el brazo. Bueno, 1928, colectivos en Buenos Aires, comienzan a funcionar los colectivos en Buenos Aires a 20 centavos el boleto. 1940, nace Amelita Baltar en un día como hoy.

0: En el 2017 fallece María Julia Alzogaray, ícono de la corrupción del menemismo. La hija de Álvaro Alzogaray tenía 74 años. Hizo carrera a la sombra de su padre defendiendo las ideas del libre mercado y desregulación económica. Con Menem estuvo al frente de la privatización de Entel y de Somisa. Al momento de su muerte, acumulaba 6 condenas por casos de corrupción en la función pública. Bueno, estas fueron las cositas importantes que sucedieron en un día como hoy.
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1: El plan económico está terminado, es un fracaso total. La dura crítica de Carlos Mazzlatón al gobierno de Milei. El abogado y analista político cuestionó la estrategia cambiaria y la tasa de interés y advirtió sobre la sostenibilidad del esquema económico de cara a 2027.
4: No, el plan económico está terminado, es un fracaso total. Pero no es que ahora fracasó, ya con los anuncios de diciembre del 2023, para los que tenemos historia financiera argentina, sabemos que esto no puede funcionar. Es un sistema contra los precios de mercado, determinado por el Estado, que te fija tipo de cambio y tasa de interés y endeuda al país para mantener los números de tasa de interés y de tipo de cambio que ellos quieren. Esto te genera un país artificialmente caro en términos de moneda dura, en términos de dólares, y esto genera destrucción de industria, destrucción de producción, recesión y desocupación, que es todo lo que estamos viendo ahora. El gobierno festeja por los números dibujados de inflación que tiene, que es una inflación reprimida justamente por tipo de cambio y con los manejos que ellos hacen interviniendo al mercado. Ya se hizo esto 3 veces en el pasado, 3 veces fracasó, ahora va a fracasar también. Después veremos las consecuencias políticas y electorales.
5: Cuando decís, que dibuja cómo, de qué manera dibuja la inflación.
4: No es que falsifica los números del INDEC. Si vos tirás el tipo de cambio para abajo y fijás la tasa de interés, estás determinando un modelo de precios que no es el que existiría naturalmente en un mercado libre.
6: Ahí el equipo económico te podría decir que si no hubiera comprado la cantidad de dólares que compró, el dólar estaría todavía más bajo.
4: Bueno, esto no es así. Ellos fijan el tipo de cambio y hacen todas las operaciones de mercado necesarias para que el tipo de cambio sea lo que ellos quieran, en este caso 1.500. Si ellos se retiraran del mercado y no tomaran deuda, no subsidiaran justamente el tipo de cambio tomando deuda permanentemente, el precio sería mucho más alto.
5: ¿Cuál sería la inflación real entonces? Si en los análisis.
4: La inflación real la vas a ver cuando este sistema económico de tipo de cambio artificial estalle y vas a ver cómo todos los precios suben. Y los precios van a subir menos que el dólar, pero los precios van a subir. Así como tuviste en los últimos 3 años que los precios subieron más que el dólar, ahora los precios van a subir menos que el dólar, pero van a subir.
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1: Javier Milei en Estados Unidos. Escuchan hoy al peronismo y es como si nos hubieran entregado Suiza. Es irritante. El presidente defendió la solidez de su modelo económico durante un encuentro organizado por la Fundación Federalismo y Libertad. El riesgo país fluctúa y se aparecen boludos hablando por Nueva York. Sube en alusión al gobernador bonaerense Kicillof. Javier Milei defendió su programa económico y cuestionó a la oposición peronista durante la disertación organizada por la Fundación Federalismo y Libertad y el Instituto Republicano Internacional. Deportes.
3: Deportes.
1: Ajedrez. Brillante actuación de Faustino Oro. Ganó su partida y le dio el triunfo a la Argentina sobre Filipinas en las Olimpiadas de Ajedrez. El joven de 12 años lideró el equipo nacional en la 7ª ronda del certamen. Faustino Oro obtuvo la única victoria de la jornada para el equipo nacional en el duelo ante Filipinas correspondiente a la 7ª ronda de la 46ª Olimpiada de Ajedrez que organiza la FIDE en Uzbekistán. El resultado final quedó 2.5-1.5 a favor de Argentina. De esta manera se recuperó de la derrota sufrida el lunes ante Azerbaiyán.
7: Hasta aquí.
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0: Seguimos en primera página para contarte las principales noticias de las últimas 24 horas.
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0: En la industria volvió a caer por el enfriamiento de la producción y del consumo. Los sectores automotriz y metalmecánico muestran la mayor contracción y solo tres siguen creciendo. Milei defendió los derechos en Malvinas y cuestionó a la ONU. El Senado avanza hoy con el debate de la reforma de la Carta Orgánica del Banco Central. Estados Unidos anunció 7.000 millones de dólares para energía y minerales críticos en el país. Kicillof, junto a Madani, dijo que Argentina vive una catástrofe. Entre Trump y Xi por la tensión comercial como el tema central. O sea, se juntan, se van a reunir y el presidente de China ha ido a Estados Unidos para esta cumbre en esta oportunidad. En la primera fue Trump a China. La falta de crédito frena el impulso del sector inmobiliario. Diario Clarín, anuncian inversiones de hasta 7.000 millones de dólares para minería y obras de infraestructura. Lo firmaron en Nueva York y buscan monetizar la salida de la producción. La ciudad no aumentará las patentes de los autos durante el 2027. Estamos hablando de la ciudad capital federal. Chocolate Rigó, la legislatura encubrió a los que nombraron a los ñoquis. Entró a robar a un banco y los clientes lo detuvieron a golpes. Eran dos delincuentes que seguían a un hombre que entró para hacer un depósito en un banco de Lomas del Mirador, distrito de La Matanza. Cuando uno de ellos intentó asaltarlo en el cajero automático, dos clientes reaccionaron y comenzaron a golpearlo. Fue un fallo contra la corte, contra los escraches virtuales. Fuerte apoyo a la escritura, a la escritora Harwich, cancelada en España. Diario Crónica, la expectativa. Hoy el INDEC difunde los datos de pobreza e indigencia del primer semestre 2026. Diario Crónica también pone en la tapa la foto del presidente Milei y su titular dice: Milei endureció su reclamo por Malvinas. Acuerdo con Estados Unidos por 7.000 millones de dólares para impulsar proyectos de infraestructura en Argentina. Juegos Panamericanos 2026, los pibes finalistas con un gol agónico de la joya de River. Estamos hablando de la selección argentina. Escándalo en Alpine, tensión entre Colapinto y Gasly por amenazas de fans.

0: Desde el 2027, Jorge Macri, histórica baja de patentes para la clase media. Diario Popular, Mirta evoluciona bien, pero seguirá internada. Piti Álvarez continúa hospitalizado tras el choque. Lomas del Mirador, robo en un banco, tiros y delincuente reducido por clientes. Un jubilado de 85 años murió durante una entradera. Juegos Sudamericanos, el sub-19 ganó y va por el oro. Estamos hablando en fútbol. El cronista, la suba de las tasas en Estados Unidos agita el mercado local y el riesgo país no encuentra techo. Milei criticó a la ONU por mirar para otro lado en el tema Malvinas y mostró alineamiento con Trump. El consumo masivo mantiene los motores apagados y acumula un retroceso de 2,7% en el año. Diario La Nación, bueno, idéntico titular con el tema Milei en la ONU. Dice que para un costado. La legislatura bonaerense oculta a la justicia datos sobre los ñoquis. Trump le tiende a Xi la alfombra roja, una cumbre con impacto local. Bueno, el presidente de China ya está en territorio de Estados Unidos. El riesgo país sigue en alza y lo atribuyen al factor político. Estos fueron los titulares de los diarios de mayor circulación.
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3: Nacionales.
4: El 9 de noviembre será feriado nacional por la visita del Papa León XIV. El gobierno confirmó que decretará feriado nacional el lunes 9 de noviembre con motivo de la visita del Papa León XIV a la Argentina. En tanto, indicaron que evalúan si también habrá feriado el 10 y 11 de noviembre, pero solo limitado a Ciudad de Buenos Aires, Córdoba y la provincia. Así lo confirmó el Ministerio de Seguridad en un comunicado tras una reunión de la que participaron autoridades nacionales y de la Iglesia Argentina, luego de que este lunes se confirmara la agenda del Santo Padre en la Argentina.
1: Información general.
3: Información general.
4: Javier Milei y Marco Rubio se reunieron en la ONU y ratificaron la solidez de la alianza bilateral entre Argentina y Estados Unidos. El secretario de Estado norteamericano destacó la cooperación con Buenos Aires con minerales críticos y agricultura. Horas después de que el mandatario argentino compartiera con Donald Trump una sesión del programa Escudo de las Américas, Javier Milei se reunió en las últimas horas con el secretario de Estado de Estados Unidos, Marco Rubio, en el marco de la Asamblea General de Naciones Unidas en Nueva York. Me complace ver al presidente de Argentina. Nuestra relación bilateral es sólida y nuestro hemisferio es más seguro gracias a nuestra cooperación en temas de energía, minerales críticos y agricultura, publicó Rubio en su cuenta oficial de X tras el encuentro.
1: Espectáculos.
3: Espectáculos.
4: Piti Álvarez fue internado por una crisis hipertensiva antes de una audiencia del juicio. El músico fue llevado al hospital Tornú durante la noche del martes luego de pedir asistencia médica por palpitaciones y presión arterial elevada. Piti Álvarez permanece internado y estable en el Hospital Tornú bajo observación tras ingresar con un cuadro de hipertensión y deterioro cognitivo en una jornada en la que tenía prevista una nueva audiencia por el juicio y el homicidio de Cristian Maximiliano Díaz. El músico, cuyo nombre completo es Cristian Gabriel Álvarez, fue asistido por una ambulancia del Sistema de Atención Médica de Emergencias en su domicilio de la avenida Jorge Newbery al 4700.
1: Hasta aquí.
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Tenemos saluditos, Gloria de Troz, que ya vamos a estar dialogando con ella en unos minutitos nada más. Nos saluda, muy buen día Mario y audiencia, feliz jueves con frío. Bueno, te llegó el otoño, Gloria. Miguel Ángel dice, saludos a los gorilas amigos.

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2: Seguimos en primera página para contarte las principales noticias de las últimas 24 horas. Yo ya sabía que el día del gorila iba a ser, iba a dar pie a algunos saluditos. Bueno, vamos a ampliar algunas de las noticias que te adelantamos. Como te comentaba, se inauguró el camino del 72 asfaltado en Uda Hondo. Esto fue en el marco del acto por el 115 aniversario de Uda Hondo. Bueno, feliz cumple Uda Hondo. Se realizó el corte de cinta y la inauguración oficial de la obra del asfalto del camino del 72. Que como nosotros lo habíamos también aclarado, es ruta provincial 15. La inauguración de la obra de pavimentación, que ya fue finalizada hace un tiempo, pero bueno, faltaba esta inauguración, estuvo a cargo del cura párroco Federico Sosa y Fabián Udenia. También estuvieron presentes delegados municipales y obviamente la intendenta, también el parlamentario de Mercosur, Gustavo Arrieta. Bueno, por fin, creo yo que Uda Hondo se va a sentir verdaderamente integrada a la ciudad cabecera, porque bueno, era nuestra única localidad que le costaba llegar a Cañuelas, a la ciudad de Cañuelas, por estos 30, casi 30 kilómetros de tierra, un camino muy extenso, donde siempre había algún sector en malas condiciones, y eso hizo que, bueno, esta localidad, Uda Hondo, hasta este momento se integrara mucho más a la ciudad de Monte que a la ciudad de Cañuelas. Ojalá que esto facilite para que ya Uda Hondo sea una localidad más, como cualquier otra de las que tenemos sobre la ruta 3, ruta 205.

Bueno, también justo con esta inauguración oficial se festeja el 115 aniversario de la localidad de Udaondo. Esto fue en la Plaza Abel Braco, donde se desarrolló un acto que incluyó la entonación del himno nacional argentino. También se llevó a cabo la entrega de aportes económicos a instituciones de la localidad. Estuvieron presentes el delegado municipal, Emanuel Sáiz, también el parlamentario Gustavo Arrieta, concejales, consejeros escolares, autoridades educativas, representantes de instituciones locales y vecinos y vecinas de Udaondo. Presentó su libro Argentino y Peronista, historia de un militante. Bueno, lamentablemente nos enteramos sobre la hora, algunos no nos enteramos directamente porque no hubo una invitación formal a los medios de comunicación. Y bueno, lamentablemente no se pudo hacer cobertura de este acto que mucho más allá, o sea, no es un acto municipal, la municipalidad ha tomado la decisión ya desde hace mucho tiempo, años te diría, de no convocar a los medios de comunicación, impidiendo de esta manera poder hacer entrevistas o preguntas. Y bueno, la cuestión es que nos enteramos sobre la hora o posterior a la hora sobre esta presentación de un libro de una persona que ha tenido una vida muy interesante, no tan solo como concejal, como militante peronista, también bueno, ha llevado adelante una linda familia, sus hijos son militantes incluso, y bueno, seguramente va a ser un libro muy muy interesante para poderlo leer. Esto se realizó en el Consejo Deliberante, ubicado en Mozotegui y Rivadavia. Como te comentamos al principio, fue un militante peronista, gremialista de ESMATA, que fue detenido por la Junta Militar, estuvo preso 6 años, fue torturado, sufrió simulaciones de fusilamiento, bueno, todo lo que se lamentablemente se sufrió en esa época por parte de los militantes, en este caso lo sufrió en carne propia Jorge Marelli. Y bueno, seguramente eso está plasmado en el libro y va a ser muy interesante poderlo leer. Abierto de Harlingen, la natividad La Dolfina debutó con un triunfo categórico. El elenco cañulense, último campeón del certamen de polo, venció a la Aguada 26-3 en los cuartos de final. Así accedió a la semifinal y se jugará el sábado a las 16 horas ante las Monjitas. Atraparon a un prófugo buscado por una causa de drogas. El hombre de 37 años fue detenido mientras manejaba en el barrio Arquitectura. Era buscado desde octubre del 2026 cuando la policía allanó una vivienda por una investigación por presunta comercialización de drogas y detuvo a otras 2 personas sospechosas en ese momento. El hombre de 37 años permanecía prófugo desde el allanamiento y, bueno, de esta manera ya ahora está detenido en Cañuelas por efectivos de la sub-DDI local. Como te adelantamos en el día de ayer, el ballet Folclore de mi Tierra viaja a Cosquín. Se va a presentar, va a ser la representación cañuelense ante 88 delegaciones de todo el país. Van a viajar 40 personas, ni más ni menos.
Bueno, y que ya están en viaje, ¿eh? Hoy jueves salían ya para Cosquín. Les deseamos, bueno, lo mejor, ¿eh? Seguramente van a tener un gran éxito. Ruta 3, montes se quedan sin la autovía a Gorch y las obras centrales se demorarán al menos 3 años. ¿Eh? Esta obra que también esperamos los cañuelenses que se pudiera realizar, no tan solo los cañuelenses, todos los usuarios de la Ruta 3, que lo somos todos, ¿eh? Para ir a Las Flores, para ir a Azul, para ir a Tandil, para ir a las ciudades costeras que tomamos por la Ruta 3. Bueno, para ir a otras importantes ciudades también, Tres Arroyos, Guaminí, bueno, toda esta zona, tomamos la Ruta 3 y lamentablemente, ya anticiparon a las autoridades de Monte que no se va a realizar nada durante 3 años. En medio de un nuevo esquema de privatización y la instalación de más cabinas de peaje, la concesionaria confirmó que la duplicación de calzada en tramos clave no está en los contratos. Crece el malestar en toda la región por el cobro de tarifas a cambio de parches y mantenimiento menor. Ya en unos minutitos vamos a estar dialogando con Gloria de Tros. Te cuento la cotización del dólar, el oficial 1.535 pesos, el tarjeta 1.995,50, el blue 1.500,60 y el riesgo país ascendió a 566 puntos. Luego del tema musical, vamos a estar dialogando con Gloria de Tros, nuestra corresponsal en Estados Unidos, en Nueva York, y seguramente nos va a comentar sobre la agenda que tiene nuestro presidente Javier Milei.

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0: Teatro desde Nueva York, ¿cómo andás?
1: Mario, muy bien, gracias a Dios. ¿Cómo han amanecido ustedes por Argentina? Porque nosotros estamos con frío hace 3 días. Bueno, y así será toda la semana.
0: Ya te vemos más abrigada. Igualmente, te has venido con un rojo furioso, Gloria.
1: Es un rojo anaranjado.
0: Ah, bueno.
1: No es exactamente rojo.
0: También acá, de acá se ve muy rojo en la cámara. Pero bueno, muy bien, Gloria, eso manifiesta también tu estado de ánimo. Seguramente estás muy contenta. así que pareció el otoño, entonces. Estás en otoño ahora. Feliz otoño. Bueno, ya te saludé el martes pasado igualmente. Pero bueno, ahora sí, lo están sintiendo ahora.
1: Lo estamos sintiendo, Mario, porque tenemos todas las mañanas de 10 grados que ya sentimos el frío.
0: Claro.
1: Porque yo abro la ventana, que no lo hacemos nunca, pero lo hago y siento frío.
0: Claro.
1: Y la máxima que tenemos son de 18 grados a 20, nada más durante el día. 18 a 20 está bueno durante el día. Claro. El problema es... que tenemos viento, Mario. Tenemos viento porque anda muy cerca un huracán. Pero cuéntame cómo está Argentina, por favor.
0: Está muy bien. No, las temperaturas ya están en los 20 grados, las máximas. Van a llegar a los 20
1: buenísimo,
0: grados.
1: Buenísimo.
0: Y pasar un poquito también. Y vamos a pasar un poquito también. Pero me quedo con eso del huracán. ¿Pasó cerca el huracán?
1: No. Está por México.
0: Ah,
1: el huracán Polo. Tenemos dos huracanes. El huracán Polo continúa con una fuerza extraordinaria frente a la costa del Pacífico de México. Se mantiene en categoría 5, la máxima de la escala. Con viento sostenido de hasta 260 kilómetros por hora.
0: Wow.
1: El polo permanece sobre el océano aproximadamente a 205 kilómetros del sudoeste de Sihuatanejo. Uh-huh. Y avanza hacia noreste a unos 11 kilómetros por hora. También tenemos al huracán Otalis en el mismo lugar, pero más lejito de México. Continúa sobre el Pacífico, mar adentro y lejos de la costa mexicana, con viento de 140 kilómetros por hora. Y no se prevé que toque tierra en México ni en Estados Unidos. Otalis y el huracán Polo son dos sistemas diferentes, pero los meteorólogos vigilan una posible interacción. ¿Ver el niño en esto? Sí, señor. El niño, de cierta manera, nos está protegiendo, y te voy a contar por qué. El niño influye en la actividad de los huracanes del Pacífico. El calentamiento anormal del océano y los cambios en la atmósfera están creando condiciones favorables para una temporada más activa. En los huracanes es importante porque una cizalladura fuerte puede desorganizar una tormenta e impedir que se fortalezca. Por eso, cuando hablamos del niño, es una menor cizalladura. ¿Qué es una cizalladura del viento?

0: significa que los vientos cambian a velocidad o dirección a medida que subimos en la atmósfera, y el niño está ayudando a desorientar estos huracanes, vamos a decir.
1: ¿Pasan cerca o los huracanes los tienen ahí en la costa este de Estados Unidos? Sí. Pero vos estás muy cerca de la costa este.
0: Bueno, hay algunos que sí nos dan, que nos pegan fuerte a nosotros, pero este posiblemente podría chocar en Miami, pero no sé si va a tocar tierra en Estados Unidos.
1: Ah.
0: Uno de ellos, que es Polo, sí va a tocar a México, perdón. Polo va a tocar a México, pero a Odessi no, él está mucho más adentro. Pueden chocar, sí señor, pero el niño lo va a hacer de que descomponer. Si el huracán va para la izquierda, el niño va a hacer que se vaya para la derecha, entonces lo va, claro, a frenar,
1: lo va a frenar, digamos. Bueno, no sea, cosa, no que sea cosa, Gloria, que te agarre el huracán y te encontremos en la antena de la radio en algún día.
0: Oh, no, pero vos no te preocupes. Si yo estoy en mi casa y viene un huracán, con meternos al sótano es suficiente. Se lleva lo de arriba, claro, pero no se puede llevar lo de abajo.
1: Sí, todos tienen
0: eso es lo bueno de un huracán. Claro, eso es lo bueno de un huracán. Se, claro, lleva la parte de arriba, la destroza toda la casa, no te deja nada, pero el sótano te lo deja, no lo toca.
1: Claro.
0: Ahora es diferente con las inundaciones, porque las inundaciones se van al sótano porque, claro, empieza a desbordarse, exacto, ¿verdad? Y ahí sí, cuando tú sales afuera, también tiene que aprender a nadar.
1: ¿Qué cosa? Casi todas las casas deben de tener sótano, ¿no? Porque ustedes con el tema, no tan solo del clima, sino también que, bueno, Dios quiera, nunca llegue a suceder nada, pero en un caso de una guerra, y sobre todo en los años de la Guerra Fría, que se hablaba tanto, que Rusia podía llegar a mandarles bombas atómicas, ahí todo el mundo se hacía un refugio, todo el mundo en su casa tenía que tener un sótano o un refugio nuclear, ¿no?
0: Exactamente, Mario. Pero fíjate, acá en Estados Unidos casi todas las casas tienen sótano. Los edificios todos tienen sótanos enormes.
1: Claro.
0: Pero, ¿qué pasaría en caso que pasara algo, lo que tú acabas de nombrar, que yo no lo quiero volver a nombrar porque por Facebook?
1: Sí.
0: ¿Qué pasaría si eso llegara de verdad? Vamos a decirnos que estamos protegidos, que nos escondemos, que tenemos un refugio formidable. Pero, Mario, y cuando salgamos afuera,
1: claro,
0: la tierra va a estar contaminada, el agua va a estar contaminada. Y ese aire que va a correr afuera, cuando toque tu piel, te la va a desarmar.
1: Claro.
0: O sea, ¿vale la pena sobrevivir para cuando salgas afuera?
1: Sí, no podés vivir.
0: Saber, no vas a vivir, no.
1: Claro.
0: O sea, que viste, esto fue preparado más que nada para los huracanes, porque hay muchos huracanes en Texas, Nueva, claro, York, Miami. Entonces, tenemos
1: y
0: no todas,
1: es
0: Mario, no todas, pero la mayoría de las casas, casi todo, el grandor de la casa arriba es al sótano abajo de la tierra.
1: Claro, claro. Gloria,
0: yo en este momento estoy en el sótano de la casa.
1: Ah, estás en el sótano, mirá vos.
0: Estoy en el sótano, porque, bueno, acá no hay ruido, no toría el perro, no, claro, tocan bocina los autos, entonces yo estoy en el sótano de
1: está
0: la
1: bien
0: casa.
1: Está bien, nosotros también, pero en el sótano económico estamos en los argentinos, pero bueno.
0: ¿Cómo es eso?
1: Estamos en el subsuelo económico. Bueno, Gloria, no te quiero sacar de las noticias, sé que tenés mucha, tenemos al presidente allá. Hablando de conflictos y demás, está también el presidente chino en Estados Unidos, si no me equivoco.
0: Sí, bueno, y también vino alguien a representar a Irán, pero no le dieron permiso de entrada a todos.
1: Ah.
0: Le restringieron la visa, no le dieron a todos. Bien. Hay alguien de Irán también, porque lo estuve viendo ayer, sí señor.
1: Bien. Contanos un poquito de lo que tenés, a ver, para contarnos.
0: ¿Un poquito de lo que contaste vos?
1: También, sí, bueno, pero bueno, vos sos la que estás ahí, estás a metros del presidente, Gloria, del presidente,
0: sí, señor,
1: argentino.
0: Sí, sí. Yo se concentra en esta semana a presidente, primero ministro y delegaciones de todo el mundo por la Asamblea General de la Nación Unida. La agenda incluye reuniones para buscar camino de paz en conflictos internacionales, especialmente sobre Gaza y Ucrania, además de temas como seguridad, desarrollo, cooperación entre países. El presidente Javier Milei también participa en esta jornada. Argentina y Estados Unidos avanzan en un acuerdo que contempla hasta 7 millones de dólares en financiamiento para proyectos de infraestructura en Argentina. La iniciativa incluye sectores estratégicos como energía, minería, ferrocarriles, puertos, petróleo, gas y telecomunicaciones. Si tú quieres decirme alguna pregunta.
1: Sí, me parece que son 7 mil millones de dólares lo que va a facilitar, se te chispoteó 7 millones, pero no importa.
0: Son 7 mil, sí señor.
1: Sí, 7 mil millones, que es bastante importante, sí, es una inversión bastante importante, sí, en Argentina, entonces.
0: Sí señor, 7 mil millones, sí. Un hombre de 31 años fue detenido después de afectar 4 disparos cerca de una terminal. Uh-huh. Esto fue en el aeropuerto internacional. 3 proyectiles impactaron contra un cesto metálico y otro alcanzó un auto que estaba desocupado. La policía desplegó un importante operativo y durante algunos minutos fueron cerrados sectores de la zona. En Nueva York, embarcaciones eléctricas sorprenden. Una nueva embarcación eléctrica fue presente en Nueva York. Se trata del BS-9, equipada con hidroalas que permiten elevar el casco por encima del agua mientras navega, dando la sensación de que vuela sobre la superficie. Uh-huh. La tecnología busca reducir el ruido, la resistencia y el consumo energético y podría utilizarse en el transporte de pasajeros por vías navegables. Sería bonito algo nuevo otra vez, ¿verdad?
1: Sí, sí.
0: Que hicieran para pasajeros, es muy bonito.
1: Sí, son barcos con tres patas, que cuando toman velocidad se elevan y apoyan nada más que las tres patas en el agua.
0: Y asumo que debe ser mucho más rápido que los que transportan gente, por ejemplo, de New Jersey a Nueva York, con Eric a Nueva York.
1: Claro.
0: Tiene que ser algo más rápido, asumo.
1: Sí, seguro.
0: Ya lo vamos a probar algún día.
1: Bien, muy bien.
0: En España interceptan una aeronave rusa en el Báltico. 2 cazas españoles EF-18M despegaron desde Estonia para identificar y escoltar a una aeronave rusa que volaba sobre las aguas internacionales del mar Báltico. Según el Estado Mayor de la Defensa de Español, el avión ruso no tenía plan de vuelo, llevaba el transpondedor desconectado y no mantenía comunicación con el control aéreo. Alemania prepara un sistema sanitario en posible conflicto. Alemania está reforzando la preparación de sus hospitales y servicios de emergencia ante el eventual escenario de un conflicto en el flanco oriental de la OTAN. Planificación contempla incluso la posibilidad de recibir hasta 1000 soldados heridos por día. También se realizan ejercicios y se revisan instalaciones construidas durante la Guerra Fría. Está reforzando su sistema de defensa civil y preparando a la población ante posible emergencia en medio del deterioro de la seguridad de Europa y las tensiones con Rusia. El país cuenta con una amplia red de refugios subterráneos y realiza ejercicio para responder ante una posible ataque, cortos de servicio y otras situaciones de crisis. Las autoridades aclaran que no existe actualmente una amenaza. Pero bueno, primero dice que se están preparando y después dice que no hay amenaza. Es, pero si se preparan es por algo, ¿verdad?
1: Por algo.
0: ¿Te diste cuenta que Europa se está preparando?
1: Sí, sí, pero bueno, parece ser que es un negocio también para poder invertir más dinero en lo que es defensa y, bueno, la comercialización de armas también es un negocio muy importante, ¿no? Pero sí, sí. Lamentablemente le temen mucho a Rusia porque sí. Ocurre que muchos países de la OTAN están colaborando con Ucrania. para la guerra. Entonces, bueno, Rusia...
0: los tiene en la mira,
1: los tiene, decir. Los tiene en la mira, exactamente, sí. Así es.
0: Los ministros de Relaciones Exteriores del G7 exigieron a los Houthis de Yemen detener sus ataques y amenazas contra la navegación del Mar Rojo. Además, pidieron a Irán que cese su apoyo y suministro de armas a los Houthis. El G7 advirtió sobre el impacto de estas acciones en la seguridad marítima y comercio internacional. Son bravos esos Houthis, ¿sabes?
1: Sí, sí, así es.
0: No tienen lástima a nada ni a nadie.
1: No, lo que pasa, y además son están subvencionados por, bueno, subvencionados, muchos países árabes también le están proporcionando armas, y por eso que se han hecho muy poderosos. Sí. Sobre todo Irán los está apoyando mucho, a los hutíes.
0: ¿Qué dice Argentina?
1: Bien.
0: Pero te la voy a dar porque no sé si se la van a dar a ustedes.
1: Está bien.
0: Capitales vinculados a Emiratos Árabes invierten en un proyecto turístico frente al glaciar Perito Moreno. En Santa Cruz, el gobierno provincial autorizó excepcionalmente la venta de una parcela en la península de Magallanes. El emprendimiento contempla nuevo alojamiento, aunque debe cumplir con todos los controles y requisitos del ambiente.
1: Claro.
0: Solamente una parcela, porque hay noticias que dice que están vendiendo las tierras. Entonces aquí mi ayudante me aclaró que solamente una parcela.
1: Bien. Esperemos que no modifique mucho del Parque Nacional Los Glaciares, porque este es un parque hermoso realmente.
0: Bien. Es la última noticia, Mario. Bien. El gobierno de las Islas Malvinas anunció la prórroga por 5 años de las licencias vigentes para la exploración de hidrocarburos, con posibilidad de extenderla por 2 años más si las empresas cumplen sus programas de trabajo. La medida involucra áreas petroleras en aguas que rodean el archipiélago y cuenta con el respaldo del Reino Unido. Argentina rechaza esta actividad y sostiene su reclamo por la soberanía sobre la isla. ¿Tú crees que vale la pena pedir la isla nuevamente?
1: No, sí, claro que sí. ¿Cómo que no? Sí, a los argentinos le costó mucho tratar de recuperarlas, y bueno, siempre...
0: Pero ¿tú pensaste que los hijos de ustedes se van a ir?
1: No, pero bueno, es lo mismo.
0: Eso no lo puede hacer el presidente solo, van a tener que ir sus hijos.
1: Pero tiene que ser como ir a cualquier parte del país. Si hay gente que quiere irse, si tus hijos... vos estás en Buenos Aires, tus hijos quieren ir a Misiones, se irán a Misiones, a Jujuy, a La Quiaca,
0: a Ushuaia. No, pero que lo van a obligar a ir a pelear por las islas, como lo hicieron en aquel entonces, la locura que cometieron en aquel entonces el presidente que estaba, que ni me acuerdo porque yo estaba aquí, mandar tantos niños sin experiencia, sin arma, a una locura, porque fue a una potencia mundial. Yo, si estuviera viviendo en Argentina, mis hijos vivieran en Argentina, yo no pediría que el reclamo de las Malvinas, porque ¿cuántos años más vamos a vivir nosotros? 10 años más. ¿Nuestros hijos cuántos años más? 40 años más. ¿Y para qué quieren la isla?
1: No,
0: ¿para
1: sí,
0: qué?
1: Sí, sí.
0: Es mi forma de pensar, ¿viste?
1: Sí,
0: pero
1: por supuesto.
0: Bueno,
1: vos porque por ahí estás en un país que... del cual se ha hablado poco, Malvinas, pero bueno, para nosotros es algo vigente. No pasa una semana desde aquella oportunidad que no hablemos de Malvinas. A esa edad...
0: ¿Y vos no sufrirías que tu hijo fuera a la guerra?
1: Sí, por supuesto que sí. Claro que todo padre sufre porque su hijo va a la guerra. También
0: porque sabes que no va a volver, porque no tienen práctica. Porque de un día para el otro, bueno, todos lo llaman a todo y ya está.
1: Gloria, tus hijos también pudieron haber ido a la guerra de Afganistán, de Irak, de a esta guerra de Irán.
0: No, y también no exactamente, porque ellos nunca fueron al servicio militar. Lo podrían agarrar después que ya no hay gente. Pero primero van los que están preparados, en el ejército.
1: Bueno, pero tendría que ser así acá en la Argentina. Lo que pasa que en ese momento...
0: Es que no hay es voluntario ahora el ejército de ustedes, sí, no es obligación,
1: es voluntario,
0: ¿verdad?
1: Pero los voluntarios se profesionalizan aquí. Hay menos soldados, pero son profesionales, porque son voluntarios. Bueno, sí. Pero
0: bueno, sea la voluntad de ustedes que viven ahí. Muy bien, Mario.
1: En su momento, yo te cuento, a mí personalmente yo te lo voy a defender al tema Malvinas, primero y principal porque creo que lo hace el 98% de la gente, y segundo porque, bueno, los que teníamos, en ese momento nosotros teníamos edad para ir a las Islas Malvinas como voluntarios, entonces muchos queríamos ir a defender las islas. Algunos fueron y otros lamentablemente no volvieron, pero... Muchos de los que fueron, yo me baso en los que fueron, en los que estuvieron ahí, en los que estuvieron en combate, en los que vieron morir a sus compañeros, en los que mataron incluso, se pudieron defender y mataron a algunos enemigos, bueno, volverían a ir a las Islas Malvinas. Entonces, bueno, por eso que es un tema, para nosotros los argentinos es un tema muy vigente.
0: ¿Qué es más orgullo que...? Porque tienen tanta tierra en Argentina y que no trabajan, tanta tierra virgen.
1: Mira, vos sabés una cosa, a mi vecino le pasó algo que... A un vecino mío le pasó algo. El que tenía pegado atrás del terreno le sacó medio metro de tierra.
0: Y están haciendo con mi casa en Argentina también.
1: Bueno, ponele, te quiero decir esto. ¿Hay que dejar que alguien venga y te saque medio metro de tierra para tu terreno? O sea, no es tan fácil decir, bueno, está bien, sácame medio metro de tierra. En el país pasa exactamente lo mismo, que venga una potencia extranjera y te saque parte de tu territorio, es algo que no tan solo es por orgullo, es por la defensa de la soberanía.
0: Yo no quiero hablar mucho porque me van a querer comer. Pero estás hablando de medio metro de tierra cuando la Argentina es inmensa y tiene tierra sin trabajar. La gente solo va a trabajar a Buenos Aires.
1: No importa, pero no por eso se la tenemos que regalar a
0: cualquier potencia. ¿Qué van a hacer en la Malvina? No se la regalaron, ya se la agarraron hace rato.
1: Bueno.
0: No se la regalaron, se la agarraron a la fuerza.
1: La sinceridad tuya, Gloria, no con no nos vamos a poner de acuerdo con este tema. Pero bueno, Gloria,
0: Mario.
1: Nada. Gracias por la noticia.
0: Bien, gracias. Que tengan un buen fin de semana. Muy, muy bendecido, que disfruten el tiempo de Argentina. Y bueno, soy Gloria de Trust desde Nueva York para la FM 90.5 Libertad Cañuela, www.tufmlibertad.com. Si tienen alguna noticia o quieren pedir un tema musical que les guste, pueden llamar al 22 26 40 97 36. Bendecido fin de semana para todos y nos vemos el próximo martes.
1: Muchísimas gracias, Gloria de Trost, desde Nueva York, Estados Unidos.

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0: Lo que está pasando ahora. Nacionales.
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0: Está terminado, es un fracaso total. La dura crítica de Carlos Mazzlatón al gobierno de Milei. El abogado y analista político cuestionó la estrategia cambiaria y la tasa de interés y advirtió sobre la sostenibilidad del esquema económico de cara a 2027.
3: No, el plan económico está terminado, es un fracaso total. Pero no es que ahora fracasó, ya con los anuncios de diciembre del 2023... Para los que tenemos historia financiera argentina, sabemos que esto no puede funcionar. Es un sistema contra los precios de mercado, determinado por el Estado que te fija tipo de cambio y tasa de interés y endeuda al país para mantener los números de tasa de interés y de tipo de cambio que ellos quieren. Esto te genera un país artificialmente caro en términos de moneda dura, en términos de dólares, y esto genera destrucción de industria, destrucción de producción, recesión y desocupación, que es todo lo que estamos viendo ahora. El gobierno festeja por los números dibujados de inflación que tiene, que es una inflación reprimida justamente por tipo de cambio y con los manejos que ellos hacen interviniendo al mercado. Ya se hizo esto tres veces en el pasado, tres veces fracasó, ahora va a fracasar también. Después veremos las consecuencias políticas y electorales.
4: Cuando decís, que dibuja cómo, de qué manera dibuja la inflación.
3: No es que falsifica los números del INDEC. Si vos tirás el tipo de cambio para abajo y fijás la tasa de interés, estás determinando un modelo de precios que no es el que existiría naturalmente en un mercado libre.
5: Ahí el equipo económico te podría decir que si no hubiera comprado la cantidad de dólares que compró, el dólar estaría todavía más bajo.
3: Bueno, esto no es así. Ellos fijan el tipo de cambio y hacen todas las operaciones de mercado necesarias para que el tipo de cambio sea lo que ellos quieran, en este caso 1.500. Si ellos se retiraran del mercado y no tomaran deuda, no subsidiaran justamente el tipo de cambio tomando deuda permanentemente, el precio sería mucho más alto.
4: ¿Pero cuál sería la inflación real entonces? Si
3: la inflación real la vas a ver cuando este sistema económico de tipo de cambio artificial estalle y vas a ver cómo todos los precios suben y los precios van a subir menos que el dólar, pero los precios van a subir. Así como tuviste en los últimos tres años que los precios subieron más que el dólar, ahora los precios van a subir menos que el dólar, pero van a subir.
0: Información general.
2: Información general.
0: Javier Milei en Estados Unidos. Escuchan hoy al peronismo y es como si nos hubieran entregado Suiza. Es irritante. El presidente defendió la solidez de su modelo económico durante un encuentro organizado por la Fundación Federalismo y Libertad. El riesgo país fluctúa y se aparecen boludos hablando por Nueva York. Sube en alusión al gobernador bonaerense Kicillof. Javier Milei defendió su programa económico y cuestionó a la oposición peronista durante la disertación organizada por la Fundación Federalismo y Libertad y el Instituto Republicano Internacional.
2: Deportes.
0: Ajedrez. Brillante actuación de Faustino Oro. Ganó su partida y le dio el triunfo a la Argentina sobre Filipinas en las Olimpiadas de Ajedrez. El joven de 12 años lideró el equipo nacional en la séptima ronda del certamen. Faustino Oro obtuvo la única victoria de la jornada para el equipo nacional en el duelo ante Filipinas correspondiente a la séptima ronda de la 46ª Olimpiada de Ajedrez que organiza la FIDE en Uzbekistán. El resultado final quedó 2.5-1.5 a favor de Argentina. De esta manera se recuperó de la derrota sufrida el lunes ante Azerbaiyán.
6: Hasta aquí.
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6: En tu radio. En instantes regresamos. 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
0: Lo que está pasando ahora. 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
0: Habló sobre el recorte en discapacidad. No es una variable de ajuste para lograr el equilibrio fiscal. El ex jefe de gabinete no descartó una eventual candidatura de cara a las elecciones de 2027 y aseguró que desde su punto de vista el PRO y la Libertad Avanza deben competir juntos en los comicios. La discapacidad no es una variable de ajuste para lograr el equilibrio fiscal, dijo.
7: ¿Cómo se equilibra eso con mantener el equilibrio fiscal? ¿No? Entonces, uno tiene que buscar y ver cuáles son las prioridades, qué es lo más importante, qué es lo que la sociedad espera. ¿Cómo explicarle a la sociedad, che, si yo voy por este camino de darle más a la discapacidad o busco el camino de sacar las pensiones que están mal otorgadas, o si realmente tengo que darle más presupuesto, ¿cómo equilibro por otro lado el presupuesto para mantener el superávit? Pero yo creo que en el tema de discapacidad, lo que hace falta, y que tal vez en eso demanda un poco más de tiempo, es reanalizar todas las pensiones por discapacidad que se otorgaron históricamente y cómo se utilizó políticamente esto en algunas provincias argentinas, ¿no? Entonces, me parece que, por eso decía, tal vez lo que hay que analizar es en qué sectores de la discapacidad se malgastó y en qué sectores de la discapacidad, o en qué sector de discapacidad se malgasta aún.
8: Sucede que ahí pasó la motosierra a lo bestia, ¿no? O sea,
7: No pasó a lo bestia.
8: Y se quitaron 90.000 pensiones que después tuvieron que volver a darse. Bueno, en el mientras tanto.
7: Esas pensiones que se habían quitado y que se, no sé si todas se volvieron a dar o no, formaba parte de un programa en el cual se les pedía a quienes tenían por discapacidad que se presentasen para confirmar la discapacidad que tenían y continuar con la pensión, ¿no?
8: Le confieso, y sé que va a poner. Me parece un acto de inhumanidad fenomenal que a un discapacitado le pidan que vaya a decir sí, yo soy discapacitado, y no a la inversa.
9: Información general.
0: Discapacidad. La Libertad Avanza retrocedió en el recorte y logró un dictamen para avanzar con una ley propia. Con 42 firmas frente a 36 de la oposición, La Libertad Avanza consiguió que su propuesta se imponga en la comisión y se trate primero en el recinto en la búsqueda de evitar la prórroga de la emergencia. La Libertad Avanza, junto con los aliados, logró revertir una compleja situación en el debate de los fondos para el colectivo de personas con discapacidad. En el plenario de comisiones de discapacidad y presupuesto que la oposición forzó a realizar con la intención de obtener un dictamen que le permita prorrogar por un año más la ley de emergencia en discapacidad, el bloque de La Libertad Avanza anunció que su proyecto, el cual toma varios de los puntos de la ley de emergencia, se contrapone en el capítulo 6 del proyecto de presupuesto nacional, que básicamente desfinancia y elimina buena parte de los derechos del sector.
9: Deportes.
0: Un arquero argentino se negó a atajar un penal en señal de protesta. El insólito hecho ocurrió en el fútbol de Bolivia y el arquero se llama Gustavo Tesonote. El partido entre Wilstermann Cooperativas e Independiente de Cochabamba por la Copa Simón Bolívar en Bolivia terminó en escándalo y tuvo al arquero argentino Gustavo Tesonote como protagonista de un hecho insólito que generó un amplio debate al decidir no atajar el penal que sancionó el árbitro en el último minuto de juego en señal de protesta.
6: Hasta aquí.
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6: En tu radio. En instantes regresamos. En unos instantes te contamos la actualidad del mundo y el país.
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6: Lo que está pasando ahora. Nacionales.
0: Terminator, Astro Boy, Optimus. ¿Qué significan las referencias que usó Milei para hablar de inteligencia artificial? El presidente volvió a hablar sobre el avance de la tecnología y remarcó las diferentes visiones que aplican Occidente y Oriente sobre el desarrollo de robots.
10: Y hoy nos encontramos en un momento bisagra. Estamos en las puertas de una nueva revolución tecnológica que cambiará tanto nuestra economía como nuestros gobiernos. Estoy hablando de la inteligencia artificial y por eso mismo tampoco podemos pasar por alto la discusión del momento en torno a este tema. Como siempre sucede, a medida que la humanidad se acerca a un punto de inflexión tecnológico, a un salto cualitativo de su desarrollo, empiezan a surgir miedos. Miedos que son explotados por partes interesadas. Hoy lo estamos atravesando a medida que la inteligencia artificial se acerca a niveles de ciencia ficción y que puede significar un cambio de paradigma similar o incluso superior al de la revolución industrial. Y son precisamente los estados los que, previendo la magnitud del cambio que se avecina, están tomando medidas para asegurarse su dominio sobre las poblaciones en un mundo radicalmente diferente. Entonces promueven temor entre la población respecto a la amenaza de la inteligencia artificial, ofreciendo a cambio paz y seguridad en forma de regulación. En términos literarios, nos asusta con Terminator para someternos al gran hermano. Acá también, acá hay algo muy interesante, también hay una cuestión cultural. Si ustedes se fijan y miran las culturas de Oriente, los robots son buenos. Es decir, los robots son aliados, los robots son amigos, no sé, Astro Boy, por decir algo, no sé, por decirlo. En Occidente los robots son malos, Terminator. Y la realidad es que no deja de ser un mero temor. O sea, dicho sea de paso, a mí me encantaría tener un Optimus. Aviso. Tesla, teléfono, quiero un Optimus.
6: Información general.
2: Información general.
0: El PRO criticó el ajuste en discapacidad y advirtió que pondrá límites. El gobierno se equivocó. El partido amarillo que lidera Mauricio Macri señaló que el Poder Ejecutivo cometió errores con el recorte en el proyecto de presupuesto 2027 que envió al Congreso de la Nación. En medio de las disputas internas dentro de Casa Rosada, el PRO criticó al gobierno por los nuevos recortes en el área de discapacidad en el proyecto de presupuesto 2027 y señaló que se equivocó. A pesar de las críticas, el partido que lidera Mauricio Macri seguirá acompañando la iniciativa que enviaron al Congreso de la Nación.
6: Deportes.
2: Deportes.
0: La selección argentina de fútbol confirmó 2 bajas por lesión para los amistosos. Lionel Scaloni desafectó a Juan Foyt y Thiago Almada para la lista de los partidos ante Bolivia, Burkina Faso y Benín. De cara a los partidos correspondientes a la fecha FIFA de septiembre y octubre ante las selecciones de Bolivia, Burkina Faso y Benín, Argentina confirmó 2 bajas en el plantel que comanda Lionel Scaloni. Los jugadores Juan Foyt y Thiago Almada quedan desafectados por lesión para la triple fecha de amistosos a disputarse en nuestro país, publicó en la cuenta oficial la selección argentina.
6: Hasta aquí.
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